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3: Bueno, ha sido el parto de la burra, como se dice habitualmente, para comenzar hoy el trivi. ¡Qué trabajito ha costado! Tres cuñitas, tres intros. Ya estamos aquí. Te voy a confesar una cosa. El primer trivi show que hago por la tarde en directo. Aquí estamos por la tarde. ¡Qué bien nos lo vamos a pasar! ¿Cómo estamos? Bien, ¿verdad? Esto va a ocurrir en Canal San Roque Radio 89.6 FM, Multimedia sanroque.com y sanroque.es. Tu tablet y tu teléfono tienen una aplicación para que nos veas, si en la tele, y nos oigas, si en la radio. Maravillosa, maravillosa. Hoy voy a empezar probablemente tranquilito. ¿Por qué? Porque todavía estoy haciendo la digestión. Voy a poner un baladón de esos que a mí me encantan y que he puesto muchas veces. Vamos a empezar. Además, es un día muy señalado para mí. Es mi aniversario de boda. ¡Qué bonito! Así que qué mejor canción que poner. Bueno, hay varias, pero esta, por ejemplo, con este título.

0: Oh.
1: Bueno, ¿qué te gustó la versión del temita de U2? Esto está catalogado como Gospel Soul Cover. ¡Oh, qué temazo! ¡Otro baladón!

Qué bonita canción, pero el vídeo no guarda correspondencia con quién, a quién está dedicada la canción, porque en el vídeo sale una chica. ¿Habéis visto la película? Es que no me acuerdo cómo se llama. Betterman, correcto, la película biográfica de este señor, está muy bien, a mí me encanta. La del mono, él no sale, sale un mono, porque él se sentía así, un mono de feria, ¿no? Cuando comenzó, desde que comenzó en el mundo de la música con 15 años, y bueno, ese deterioro. Bueno, la película está muy bien. Y la canción está dedicada, ¿a quién está dedicada? Dice que siempre me dará la razón, me equivoque o no. La canción está dedicada a su abuela, que es muy protagonista en la película. Muy bonita. Seguimos, Aerosmith. Aprendiendo con Trivi Show.

Fantástico, maravilloso final del tema Rock Doll de los Aerosmith, 1988, y del 88 al, no me acuerdo si es el 90 o 91, ahora te lo digo cuando acabe el tema. Duran Duran, temazo. Oh, un clásico de los 90. Trivi Show.

0: Ahí quedó eso, la chica del trasero gordo, así se llama este tema, de los Queen, de la Reina, de 1978. Y ahora llega por aquí una cosita de esta que nos gusta tanto de Trivi, un documento sonoro.
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Se llama Mac the Knife. En castellano lo conocemos como Pedro Navaja. ¿Te gustó la versión? Fantástica, ¿eh? Oh, maravillosa. Bueno, seguimos adelante en el TV con más música.

Uf, Drake Milgan, ahí quedó ese temazo con ese violín fantástico y esa guitarrita maravillosa. Ahora, single de Fito. Adelanto.

Bueno, ¿qué te parece? Suena bien, ¿no? Los cuervos se lo pasan bien, Fito, y los músicos de siempre, los Fittipaldis, acompañándolo en esta nueva aventura, primer single, este que ha sonado ahora. Relajamos un poquito el cardio, venga. Trivi Show, Canal San Roque Radio.

Bueno, la banda se llama 07 y en In the Winner Lie el tema. Que ahí quedó en el TV show. Y ahora, ¿esto te gusta esto? Sí, claro que sí.

Tema original de los Talk Talk del año 80 y no sé cuánto. Versión de los No Doubt, que tampoco me acuerdo del año. Qué información te he dado. O me paso o no llego. Oh, qué bonita esta canción. Me encanta, qué bonito. Empalagoso, pues sí. Pero está guapa. The Reason.

Me pongo romanticón con este tema. La razón eres tú. The Who's But the Reason. Black Colors. Black Pumas. He fundido el nombre del grupo con uno de sus temas, el tema de lanzamiento. Son los Black Pumas y Mr. Sportman.

0: Bueno, con este tema me salió todo mal. Me salió mal el nombre de la banda, ellos son los Black Pumas, y me salió mal el nombre del tema, que es Mr. Postman, el cartero. Ok, pues venga. Ahora, penúltimo tema del TV de hoy, este de Harry Styles.
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Wow, no pegó nada esto. En el 22 se lanzó en el álbum de Harry Style, el Harry House, ¿ok? Ahí finalizó el trivi de hoy. Este tema pegó en publicidad, pegó por todos lados.

0: Hola, ¿qué tal familia? Muy buenas, bienvenidos, bien hallados. Aquí estamos todos, como hacemos cada 7 días, nos damos cita en la radio para ponerte de moda las canciones en español que más están disfrutando en todo el país, porque son las novedades del momento. Durante los próximos minutos, 240 en cuestión, 4 horas de radio, vamos a darte las canciones más nuevas en español, en esto llamado Top Latino, lista de éxitos. El top más selectivo del país con las canciones más importantes de la semana. Los 40 artistas que configuran nuestra nueva lista. 5 discos estrella, álbum de la semana, super latino y alguna que otra sorpresita. Y como siempre, todo ello en español. Recibe los saludos de quien te habla, Juan José Román. Encantado de estar contigo en esta aventura radiofónica de 4 horas para traerte las canciones más importantes. Y para importantes, el número 1 hasta hoy.
1: Despedimos al número 1.
0: El gran Pablo Alborán con Tiempos Bonitos.

tiempos bonitos, una canción que ha nacido después del exitoso tour mundial y que muestra la faceta más desenfadada y bailable de un Pablo Alborán que nos trae ritmos que beben del afro y del latín y una letra que evoca una relación ya pasada. Tiempos bonitos, ahí quedaron. Número uno hasta hoy. ¿Quién será hoy el nuevo candidato? Pablo Alborán, hasta hoy nuestro número uno. Mar Lucas, Samuel G. y Óscar el Ruso.

Ahí tienes otra nueva dimensión del temazo de Carlos Vives. Te dedico con el puertorriqueño Jory Boy. Con la esencia romántica de la canción, toda una declaración de amor y de gratitud dedicada a esa persona que marca un antes y un después en la vida de alguien. Claro que sí, te dedico Carlos Vives, Jory Boy, en el 40 esta semana.

Han estado con nosotros durante semanas, han formado parte de nuestra vida y ahora nos dicen adiós. Estos artistas que hemos ya despedido. Vamos a por la lista del presente. Con una canción que se ha convertido en, bueno, pues en algo más que un super bombazo musical de pop. Ana Mena y Lola Índigo juntas consiguieron el número uno con este Patito A.

Una de las colaboraciones más esperadas de los últimos años dentro de la música en español. Por primera vez, dos de las artistas femeninas con mayor éxito, influyentes y transversales de la escena actual, lanzan un temazo unidas. Batido a Ana Mena, Lola Índigo, la canción importante en el 39.

Esta canción estará prontito en nuestra lista. Es el nuevo single de Los 21 junto a los Malmö 040. Se llama Estarás. Y te la hemos querido adelantar un poquito más. Artistas que esta semana se suben a Top Latino. Silvestre Dangond con Elena.

bajando hasta el 38 esta semana, una canción que nos ha alegrado mucho el verano. Llega Martin Guay con Manuel Turizu. Llega la guaracha.

La que llega es Alba Moreno, una cantante madrileña del género flamenco con un estilo muy fresco y actual con pinceladas de pop. Suena así. Y es que la música forma parte de su vida desde que nació. Alba Moreno, Ojo de Loca.

Hola, gracias por estar con nosotros. Es momento de buscar la primera de las novedades de la semana, nuestro primer disco estrella, que llega desde Sevilla con Álvaro de Luna y su proyecto titulado Azulejos. Esto se llama Lo Siento y es su nueva canción, primer disco estrella.

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Cada semana te traemos la música más nueva y en español aquí a tu radio. Y en este instante, y para celebrar nuestra segunda hora de radio juntos, llega el disco de la semana, el nuevo trabajo del gran Pablo López, llamado El 4. Lo descubrimos íntegramente durante estos 7 días en tu radio.

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1: Abuela es como se llama lo que estamos escuchando, Al Saphir con Omar Montes en el 28.
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1: 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Es la canción de los granaínos La Plazuela.

Vamos a por otra de las novedades de la semana. Lo hacemos con los cantantes colombianos Maluma y Shakira, que acaban de estrenar esto llamado Agua, un merengue que suma su quinta colaboración a escala global y que llega poco después de que el artista paisa uniera su voz a la de Beyoncé. Ahora suena así la apuesta de Maluma y Shakira, Agua.

El tiempo se nos va volando, ya estamos en nuestra tercera hora y por delante llega la banda sonora original de la película La Bola Negra, la de los Javis. Guitarrica de la Fuente llega con esta canción creada para esta película que conecta el universo sonoro del artista con la dimensión emocional de la peli y nace como una pieza íntima ligada al deseo, la memoria y aquello que se queda sin decir. Guitarrica de la Fuente, La Nieve, Super Latino.

Con sabor a tiramisú hemos escuchado el nuevo éxito de Vico en el 20. Otra de las canciones importantes, la entrada más fuerte de la semana, la protagoniza Karol G, Juicy Lyne y Rusovsky, Baby Go, en el 19, temazo.

cada 30 minutos actualizamos la música y ahora nos quedamos con la unión de Carmen Ferré desde Mairena del Aljarafe en Sevilla y los valencianos Bombay. Esto se llama Quémalo, tercer disco estrella.

0: magnífica gira por toda España con sus grandes éxitos y algunos que ha creado a lo largo de esta gira, como Puzzles, Mónica Naranjo en el 13.
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Después de estar en De Vicio, ahora en solitario está brillando con canciones tan auténticas como La Flaca Quiere Bailar. Sube hasta el 11, Andrés Coy.

Y ya sí, estamos en la hora más destacada de la radio, la más importante, la que nos vamos a concentrar en los 10 puestos más destacados de la semana, incluido el número 1 y los dos últimos discos estrella. El primero de ellos, ahora, para abrir nuestra cuarta hora, llega desde Madrid.

con Charlie USG, aunque su nombre original es Carlos Urraca, y llega con su propuesta marcada por el pop contemporáneo y melodías directas, además de las letras centradas en las emociones y las relaciones personales. Esto se llama Nunca te vayas, cuarto disco estrella, Charlie USG.

tiempo, el tiempo no envejece, la verdad. Todo sentimiento tiene fecha de caducidad. Será mejor evitarlo antes de que nos haga daño.

Es momento de cerrar nuestro bloque de importantes con el artista de la semana para nosotros, ya que su álbum El 4 es nuestro disco de la semana. Y también llega ya su nuevo single desde Fuengirola, Málaga, Pablo López y Lola Índigo con Casi Siempre, una canción que nos habla sobre una relación marcada por la contradicción. Casi Siempre, la nueva canción de Pablo López y Lola Índigo. Quinto disco estrella.

Y así estamos en los últimos 15 minutos. Las tres canciones más importantes de la semana están a punto de sonar. En el 3, Alba Rake, Mala Idea.

0: y el nuevo número uno de la semana es para una canción que nos ha enamorado y conquistado a todos de nuevo. Alejandro Sanz y Eden Muñoz, Yo era poesía, el nuevo número uno en Top Latino. En 7 días volvemos a hacer un nuevo repaso a la actualidad de la música aquí, en tu lista Top Latino. Saludos de Juan José Román.
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1: Siéntete sanroqueña, siéntete sanroqueño. Nosotros con Canal San Roque Radio. Estés donde estés, en cualquier parte de la comarca del Campo de Gibraltar, en fin, que nos escuche donde nos escuches. Gracias por elegirnos para ser tu compañía. Aquí está Salva Serrano, que ya llego con mi caja de discos para pasar un buen rato tú y yo. ¿Lo hacemos? Venga, vamos a comenzar y lo hacemos con lo que permite la técnica, en este caso, unir una voz del pasado, un icono dentro de los boleros, como es Antonio Machín, y a Lucrecia, otra cubana. Ella ha hecho un álbum homenaje a todos esos cubanos, donde, claro, no podía faltar a Antonio Machín, con esta Camarera de mi amor. Comenzamos con la caja de discos.
0: Oye, llegamos Lucrecia y Machín, Machín y Lucrecia con la Camarera.

Qué maravilla, ¿eh? Qué conjunción de voces ahí, la del pasado y el presente. Macaco y fue el fandango. El cuerpo no miente. Todo un éxito de Macaco.

Ahí está Macaco, que ha grabado todos esos éxitos con colaboraciones. Vamos a recordar un poquito Eurovisión y lo hacemos con la década prodigiosa, que nos presentan, bueno, pues muchos de los temas que han pasado por la historia de Eurovisión, ahora que estamos de nuevo ahí para comenzar en este 2024. Nos quedamos con ello y esos recuerdos.

Es uno de esos ejemplos del mejor pop de los 80. De verdad, este tema con ese punteo de guitarra del principio que está grabado a fuego desde que se escucha la canción, ¿no? Alaska, que es una mujer maravillosa, junto con Dinarama, que hicieron este álbum llamado Descanso Dominical, El Deseo Carnal, ese álbum y bueno, pues este maravilloso tema, Un Hombre de Verdad. Un álbum de prácticamente se sacaron todos los temas.

Cariño, así se llama este tema. En la caja de música suena de todo. El recuerdo para José Luis Perales. Y este Me Llamas.

En la caja de discos nos enamoramos de nuevo con estos clásicos, ¿no? Esta canción que es una... está dentro de las mejores canciones que escribiera y cantara, pues, José Luis Perales, ¿no? Me llamas. 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

Boogie Wonderland. Un país maravilloso del boogie, una canción del grupo estadounidense Earth, Wind and Fire, acompañados de The Motion. Fue lanzada en 1979. Boogie Wonderland fue escrito por Ali Willis y John Lynn e incluyó, se incluyó en el álbum I Am. Es considerado como un clásico de la era disco y alcanzó el puesto 6 entre las 100 más escuchadas. Boogie Wonderland fue la base para la canción I'm Alive de Street Band Present. La canción alcanzó el 6 en el Reino Unido en septiembre de 1996. La banda de rock Grease Argyle Boys sacó una versión de esta canción para la película 200 cigarrillos en 1999. Una versión de la canción apareció en la serie de televisión de la realidad, la competencia de American Idol, durante los últimos minutos del 2 de abril de 2003. Además de Bright Eyed Murphy, que sacó una versión de esta canción para la banda sonora de la película Happy Feet en el 2006. Ha aparecido en muchas películas, Madagascar, Happy Feet, en Cadiz Hack y en El Intocable. Un remix también de la canción fue utilizada también en el juego de arcade Dance Dance Revolution, interpretada por el grupo X-Extreme. Todo un clásico, todo un número uno, que fue cuando se lanzó este disco. En Canal San Roque Radio, todo un tema de la caja de discos.

0: Qué maravilloso, ¿no? Échale salsita. Bebo Valdés, el jazz maravilloso de piano, de esas manos prodigiosas de Bebo Valdés.
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Son esos tacones rojos de Sebastián Yatra. Y por aquí nos llega Sergio Contreras de Indara, con esas cicatrices que nos deja la vida.

Qué maravilla, dos genios, Miguel Ríos, Manolo García, Insurrección, todo un clásico de que hiciera, bueno, pues el último de la fila, ¿no? Dos voces maravillosas en esta canción, vamos, que te reconcilia con la vida y te recuerdas también quién eres.

Qué maravilla, ¿eh? Son Nia y María Peláez. Me sienta bien, así se llama este tema, con esas dos voces maravillosas.

maravilloso Julio, ese Quijote español, ¿no? Embajador de nuestro país, sin duda alguna. Dentro de un álbum llamado Momentos se encuentra ese Quijote. 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Nothing Compared to You. Una canción escrita por el cantante estadounidense Prince para su proyecto musical The Family e incluida en su primer álbum de estudio. Esta relata en su versión original los sentimientos de nostalgia de un amante abandonado. En 1989, Sidney O'Connor regrabó la canción con nuevos arreglos instrumentales y la incluyó en su segundo álbum. En su interpretación, O'Connor expresa la devastación que significó para ella la pérdida de su madre. Fue lanzada al mercado como segundo sencillo y logró el éxito internacional. La producción estuvo a cargo de O'Connor y Nelly Hooper. En su icónico vídeo musical que fue dirigido por John Madbury. En diciembre de 1990, la revista Billboard la declaró la canción

número uno en el mundo en la primera edición de los Billboard Music Awards. Prince lanzó una versión en vivo con Rosie Guinness en 1993 en su recopilatorio The Hit. La versión original de 1984 fue finalmente publicada en su recopilatorio póstumo original de 2019. Esta canción estaba contenida en ese álbum homónimo, The Family. Sin embargo, al no ser editado como sencillo, sino como una canción más del álbum, la canción no recibió ese reconocimiento que posteriormente alcanzaría en 1990 por la interpretación de esta cantante irlandesa, Sinéad O'Connor, contenida en su segundo álbum. Prince lanzó su propia interpretación de Nothing Compares to You. En 2016, año del fallecimiento de Prince, el cantante Chris Cornell grabó una versión en vivo en la radio, sumando más de 80 millones de visitas en YouTube desde su publicación. En 2018, al cumplirse 2 años de su fallecimiento, la versión original grabada por el artista en 1984 fue publicada. Pero quien consigue realmente destacar es Sinéad O'Connor con esta canción. Una de las canciones más bonitas escritas e interpretadas. En Canal San Roque Radio, todo un tema de la caja de discos.

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Soledad Jiménez, una voz maravillosa, ¿no? Que tenemos la gran suerte de tener los españoles. Toda una vida, todo un clásico, cantando pues a Antonio Machín, ese cubano maravilloso.

Yo creo que no se le hizo justicia en Eurovisión a Soraya, ¿no? Mi mundo sin ti, en los número uno, porque fue en el año 2006. Ese gato que está triste y azul.

0: Mentiras piadosas, así se llama este álbum del maestro de Joaquín Sabina. Y un tema precioso, la verdad es que es un álbum que no tiene desperdicios, como todos lo que hace este maravilloso poeta urbano. Es esas mentiras piadosas, ese álbum, y con la frente marchita, el tema que hemos escuchado.
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Es un proyecto que hizo, bueno, pues en Rosario, la provincia de Santa Fe de Argentina, ¿no? Mariposa es el tema que da nombre a un EP y se presenta como la culminación de esas historias de resiliencia y transformación, donde la posibilidad de vivir de una manera mejor y convertir el dolor en colores, pues se convierte en toda una realidad, ¿no? Una canción que te invita a sonreír más, a bailar más, a cantar, a tener fe, sabiendo que todo cambia y sobre todo el dolor, que no es algo eterno, pero además te impulsa a reconocer tu poder interior y valorar tus avances y triunfos, por pequeños que te parezcan, sobre todo hablando de esa grave enfermedad que es el cáncer.

0: Peces de ciudad, así se llama este precioso poema, ¿no?, que escribiera pues Joaquín Sabina, y maravillosamente interpretado por Ana Belén. ¡Qué maravilla ese señor!
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0: Trío fue el nombre de un grupo musical alemán que se hizo famoso en 1982 durante la Neue Deutsche Welle, movimiento del cual pronto se distanciarían. Los primeros años, la música de trío estuvo marcada por el minimalismo que se manifestaba tanto en los textos como en la simplificación de la música a solo dos instrumentos, solo batería y guitarra. Su mayor éxito fue esta canción, Da Da Da, que les hizo internacionalmente conocidos y de la que vendieron nada más y nada menos que 13 millones de ejemplares. El grupo era conocido exclusivamente en el norte de Alemania, tras diversos cambios en su formación. Este último se fundó una banda que bautizó como Cabin Kell, de escaso éxito comercial. Por su parte, Ranieri intentaba también sin éxito hacer despegar su carrera como cantante de música. Por aquel entonces, principio de los 70, Peter Behrens colaboraba con Seabed Bar, una modesta banda de música psicodélica. A comienzos de 1981, los músicos produjeron y dijeron una maqueta en formato mini LP con tres canciones que enviaron a diversas discográficas en busca de un contrato. Iniciaron una gira por el norte de Alemania que apenas levantó expectación en los medios.

medios. Una de las compañías que había recibido la demo de Trío era Phonogram, con sede en Hamburgo, y en la que desde ese 1980 trabajaba con cazatalentos. Woodman se mostró interesado por el grupo y acudió a uno de sus conciertos, motivado especialmente por la puesta en escena de Trío Germano. Decidió ofrecerles un contrato que firmaron inmediatamente. En verano de 1981 tuvieron lugar las sesiones de grabación para el primer LP de Trío en un establo de Husum, habilitado a tal efecto. Y luego conseguirían entrar en todas las listas de Europa, posicionándose en lo más alto de las listas con este Da Da Da. En Canal San Roque Radio, todo un tema de la caja de discos.

Ahí está Thalía junto a gente de zona y ese lento. Seguimos con más música. Varios artistas unidos para homenajear a ese legendario grupo que fue Triana de rock andaluz. Una noche de amor desesperada. Ahí está.

0: Homenaje a ese grupo maravilloso de rock andaluz, Triana, con todos esos artistas unidos para hacer, bueno, pues uno de esos éxitos. Crónicas de un baile. Vanessa Martín, Polvo de mariposas. Precioso tema.
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0: Esas crónicas de un baile, un precioso álbum de verdad de Vanessa Martín, como todo lo que hace.
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0: Bien, pues nosotros nos marchamos, sí, nos marchamos. Les vamos a decir que volvemos a estar con todos ustedes en otro momento, ¿eh? Aquí con la caja de discos. Les dejo con Vico y Abraham Mateo y un tema llamado Te Quiero. Porque es así, porque os quiero. Y sin vosotros no soy nada. Así que, bueno, pues hasta otra en la caja de discos. ¡Chao!

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2: Hola, muy buenas de nuevo. Saludos, soy Tony Roque y desde ahora mismo ya me estoy poniendo a tu servicio aquí en la radio para compartir grandes temas que forman parte de nuestra historia musical, que han sonado a lo largo de estos más de 20 años que llevamos juntos aquí en los Super 20 y que ahora vas a volver a escuchar en 20x20. Empezamos si tú quieres, no te pierdas ni una sola canción.

Seguimos adelante, este es el formato 20 canciones, 20 éxitos, dos décadas de la mejor música en 20 minutos sin pausa. Entre las que ahora mismo traemos para ti, para refrescar un poco tu memoria, están por ejemplo el tema Resuscit Me de September, la danesa Petra Marklund, que en el 2010 triunfaba desde su álbum Love CPR. También Carolina, la canción de los M-Clan, la única canción de estudio que incluían en su disco Desenchufado. De hecho, el álbum se llamaba Sin Enchufe, era un álbum acústico y el único tema de estudio fue su gran éxito en el 2000. También vamos a poder bucear un poquito en el reciente disco de Miley Cyrus, un disco que publicaba en el 2013 con mucha polémica, el álbum Bangers y su canción Adore You, una canción en la que ella nos invitaba a descubrir íntimamente lo que ocurría bajo sus sábanas. Papá Levante, unas chicas gaditanas que en el año 2000 dieron la sorpresa cantando aquel increíble Me Pongo Colorado, una canción que recordamos desde su álbum Tomalacate. Pero nuestro comienzo hoy es muy reciente, concretamente desde el álbum Prince de Katy Perry, con la canción con la que presentaba ese disco, Roar, es el tema con el que abrimos este nuevo bloque de 20x20.

Ella triunfó con otra gran canción hace ya unos cuantos años, el tema Satellites, pero lo cierto es que desde entonces pues ha estado paseando sus canciones por la lista de los superventas. Recientemente, en el 2010, publicó su disco Love CPR y dentro encontramos este Resuscit Me, el tema con el que cerramos estos 20 minutos con lo mejor de los 20 años de éxito de los superventas. M-Clan también han estado ahí con Carolina y su canción de estudio desde el álbum Sin Enchufe, o el tema Adore You de Miley Cyrus en su reciente disco Bangers. También nos hemos acordado hoy de las Papá Levante, aquellas chicas gaditanas que a comienzos del 2000 y en su álbum Toma Lácate nos decían cómo se siente una cuando se pone colorada. Desde luego eso no le ocurre a Katy Perry porque es una chica con mucho descaro. Este es uno de los temas que hemos escuchado hoy, Rory, con el que hemos abierto fuego en el bloque de los 20 éxitos sin pausa, con nada menos que el tema incluido en su disco Prince. Bueno, pues síguenos porque vamos a continuar contigo compartiendo algunas de las mejores canciones de estas dos décadas de música en los Super 20. Aquí, 20x20.

Bueno, pues continuamos y te puedo asegurar que estos próximos 20 minutos no te van a dejar indiferente. Hay muy buenas canciones, entre ellas la canción con la que debutaban Elefantes, la banda de Shawarma. Este grupo de Barcelona, apadrinado por Enrique Bumburi, que allá por el año 2004 publicó su primer disco. Un disco que curiosamente se llamaba igual que la canción que va a cerrar este bloque de 20x20, el tema Azul, en el que canta Bumburi. Kelly Clarkson, Never Again, esta artista surgida de la primera promoción del talent show americano, American Idol, grabó

En el año 2007, su tercer gran disco, el álbum My December, y la canción Ever Again fue uno de los éxitos fulgurantes de esta artista de Texas, que se convirtió en número uno del Hot 100. Hoy estará de nuevo aquí con nosotros. También Pablo López con El Patio, sencillo incluido por el malagueño en su álbum Camino, Fuego y Libertad en 2017. Eminem, seguramente tienes muy buenas historias que recordar escuchando a este rapero blanco de Detroit. Le llamaban el conejito por el pelo, por el pelo blanco. Y en 2003, nada más y nada menos, grabó su mejor disco, The Eminem Show, un disco en el que la canción Same for the Moment fue sin duda uno de sus mejores éxitos. Pero ahora mismo, me vas a perdonar, pero vamos a bailar algo mucho más próximo en el tiempo y en nuestro país. 2017, el verano en el que Juan Manuel Vagancio, Juan Magán, nos enganchó a todos junto a Belinda, Manuel Turizo y Snova VKs con el tema Déjate Llevar. Así que no te lo pienses y déjate llevar. 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

0: Azul, sí, sí, el mar azul, el cielo azul y la música de elefantes. Este grupo barcelonés liderado por Shuarma, descubierto y apadrinado por Enrique Bunbury, que además lo has podido escuchar en este sencillo, el que titulaba el disco que este grupo rockero grabó en el año 2004. Kelly Clarkson es una de las grandes, yo creo que es la David Bisbal de Estados Unidos. Fue la gran sorpresa en la primera edición de American Idol y lleva muchos años cosechando éxitos, aunque uno de sus mejores discos lo grabó hace ya años, en 2007, el álbum My December, con la canción Never Again como primer single, uno de los temas que hoy hemos rescatado para ti en 20x20. Hemos prestado atención a El Patio, un tema, desde luego, de los buenos, donde los haya, firmado por Pablo López, un artista de Fuengirola, que lleva años triunfando aquí en los Super 20 y que, en 2017, publicó su disco Camino, Fuego y Libertad. Eminem, Sign for the Moment, sencillo, aparecido en 2003 en el disco del rapero The Eminem Show, uno de los mejores temas de Eminem. Y Juan Magán, Belinda, Manuel Turizas Nova y Vic Ace nos han hecho bailar a todos de nuevo con Déjate Llevar. Bueno, déjate llevar, pero no nos dejes, ¿de acuerdo?
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0: Bien, pues en el siguiente bloque de 20x20, en el que de nuevo abrimos el álbum para encontrarnos con algunos de los momentos más interesantes de nuestra historia, nos vamos a encontrar, por ejemplo, a Sasha López y a Radio Killer, una formación que hace no mucho triunfaba desde Rumanía haciéndonos bailar a todos con la canción Perfect Day. También los chicos de La Unión, una vieja banda veterana de nuestro país que en el 2006 publicaron su disco Love Sessions con algunos de sus grandes temas muy remezclados, como por ejemplo Lobo Hombre en París, una canción que hoy rescataremos. También disfrutaremos de esa segunda entrega que hizo el DJ y productor suizo Sash junto a Stan en el tema Raindrops, que era la reinterpretación de la canción Encore une fois, la segunda parte de ese gran éxito que cosechó en el año 97 y que reeditaba en un disco de grandes éxitos nada menos que en el 2008. Escucharemos también a Héroes del Silencio. Ellos llegaron casi casi al comienzo de los Super 20 con su tercer disco El Espíritu del Vino y una de sus canciones más recordadas, La Herida, hoy va a sonar en 20x20. También lo va a hacer para comenzar este bloque Whitney Houston con I Wanna Dance With Somebody Who Loves Me, una canción que ya fue éxito en el 87 como primer sencillo de su segundo disco, el álbum Whitney, pero que nosotros rescatábamos en el año 2000 en su álbum de grandes éxitos. Quiero bailar con alguien que me quiera. Es Whitney Houston. Con ella comenzamos este bloque de 20x20.

Ahí estaban haciéndonos bailar desde Rumanía Sasha López y Radio Killer. Sí, sí, el último proyecto de este DJ y productor rumano llamado CJ López. También han sonado muy bailables la unión con Lobo Hombre en París desde su disco Love Sessions del 2006 o ese increíble tema de Sash llamado Raindrops and Cow and Foie, que publicaba en su álbum de grandes éxitos del 2008. Los héroes en silencio y la herida con El espíritu del vino y el comienzo que hemos vivido con Whitney Houston y I Wanna Dance With Somebody Who Loves Me. Bueno, pues síguenos la pista porque seguimos esperando más éxitos aquí en 20x20. No te los pierdas.

Muy bien, pues seguimos. Esto es 20x20 y lo más importante de todo no es nuestra selección musical, que es de auténtico lujo, sino saber que estás ahí y nos escuchas a través de la radio compartiendo grandes momentos que vienen a tu mente en cuanto escuchas canciones como, por ejemplo, el tema de Lost Frequency, Are You With Me, una canción que seguramente bailaste un montón en el verano de 2015, un tema de Deep House a cargo de Félix Delaid, el DJ y productor belga que hoy va a volver a sonar al final de este bloque, en el que también encontraremos a El Sueño de Morfeo con Lo Mejor Está Por Llegar, en su disco de 2011 Buscamos Sonrisas. También Jennifer López con Lil Wayne y I'm On To You. Seguramente esa canción te trae buenos recuerdos. Ya tiene sus añitos. La grabó en 2011. La incluyó en su disco Love con interrogante. La Oreja de Van Gogh. Nos vamos a ir hasta el primer álbum de los Donostiarras, cuando Amaia Montero formaba equipo junto a Pablo Venegas, Xavi Fuentes, Álvaro Fuentes y Jarid Garde. Los chicos de La Oreja de Van Gogh debutaron en 1998 con su disco Dile al Sol, del que hoy vamos a escuchar Pesadilla. Pero antes llega Pink con Beautiful Drama, el tema que daba título a su álbum publicado en 2017. Con ella comienza este nuevo bloque de 20x20.

La música dance también es protagonista habitual de los Super 20. Por eso en 20x20 escuchamos canciones como este Are You With Me, que acaba de sonar en este bloque, gracias a la mano maestra del DJ y productor belga Félix Delate. También hoy han sonado El Sueño de Morfeo con Lo Mejor Está Por Llegar, gran tema de este grupo asturiano que en 2011 publicó su disco Buscamos Sonrisas. Jennifer López hacía dueto con Lil Wayne en el tema I'm Into You, allá por 2011 también con su disco Love, uno de los mejores álbumes de la neoyorquina. La Oreja de Van Gogh, qué gran debut tuvieron allá por 1998 con aquel primer disco que fue todo un éxito y que se llamaba Dile al Sol, en el que también hoy hemos encontrado la canción Pesadilla. Y Pink, gran momento sin duda en este bloque de 20x20 con Beautiful Trauma, el tema que titulaba el disco de Alicia Moore, el disco de esta artista de Filadelfia, que en 2017 volvía a meterse en un estudio después de 3 años de silencio. Bueno, pues vamos a guardar muy poco silencio porque en un momento estamos de vuelta aquí en 20x20.

Estoy absolutamente convencido de que han pasado por tu mente grandes recuerdos, sobre todo a medida que ibas escuchando canciones que hace tiempo que no sonaban en la radio y dices, madre mía, pero si yo cuando escuchaba esta canción estaba haciendo esto. Pues sí, es como el álbum de fotos, lo abres y son instantáneas de tu vida y de la nuestra. Nos encantará volverlas a compartir contigo en la próxima edición de 20x20. Hasta entonces, sigue disfrutando de la música aquí en la radio. Saludos de Tony Roque.

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la cabeza, de Dios. Si puedo encontrar a una mujer virgen, es lo ideal. Pero una mujer que no ha tenido una pareja sexual, dos, que no haya sido sus novios, se puede llegar a tolerar.

¿Cómo estamos? Bienvenidas, bienvenidos a este tiempo de radio que iniciamos, a este programa que se llama La Caja de Discos. Aquí vengo yo con una selección que espero que te guste, porque pensamos en todos y en todas, para que tengan, bueno, pues, todos esos temas en la música, ¿no? Para todos los gustos. En nuestra caja de discos sacamos de la funda este maravilloso tema, Cada vez que tú me miras, de Los Secretos, para darles la bienvenida a esta caja de discos que iniciamos. Muy buenas.

Ahí está la maravillosa Lucrecia y Que llueva, dentro de un álbum llamado Agua. Y Luis Miguel, que nos llega por aquí. Amarte es un placer. Sol, arena y mar, de vuelta a los escenarios.

Pero qué recuerdos nos trae algunos, ¿no? Este tema de este maravilloso cantante que era José Feliciano, compositor además también, ¿no? Un tema de los años 80, tan pocos comentarios, que es una canción de gusto por la calidad de la música y la interpretación, ¿no? Que por otro lado parece que se pierden las canciones, ¿no? Maravilloso tema, sí señor. Ay, cariño. Más música en la caja de discos.

Para mí una de las mejores canciones que se han escrito de amor dentro del pop español. Los lunes y los años que nos quedan por vivir, precioso tema.

un álbum llamado Amar Duele, primer álbum que lanzara al mercado Falete, todo un personaje dentro de lo que es la música y que, bueno, agradecérselo a Jesús Quintero, ¿no?, que con ese programa de Ratones Colorados pues lo daba a conocer. Una composición maravillosa de la cantante de flamenco Maite Martín. Un álbum precioso y un tema muy bonito que hace Falete. SOS.

0: Uno de esos éxitos de la gran Maritrini, María Trinidad Pérez Mirabete Mille, que así se llamaba esta poeta maravillosa, Maritrini, dentro de un recopilatorio llamado Escúchame, donde bueno, pues se encuentran un gran puñado de éxitos. 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
0: July Starling Over. Como si empezáramos otra vez. Una canción compuesta e interpretada por el músico británico John Lennon para ese álbum llamado Double Fantasy. Publicado como sencillo el 9 de octubre de 1980, coincidiendo con el 40º cumpleaños de Lennon. Alcanzó el número 1 tanto en Estados Unidos como en el Reino Unido tras la muerte del músico el 8 de diciembre. Supuso el sencillo más exitoso de la carrera musical en solitario de Lennon, manteniéndose 5 semanas en el puesto 1 de las listas americanas. Antes de su muerte, el tema había alcanzado el puesto 6, alzándose hasta lo más alto tras el suceso. En el Reino Unido, el sencillo alcanzaría el puesto 8 antes del 8 de diciembre de 1980. Publicado como primer sencillo del álbum Double Fantasy, con Kiss, Kiss, Kiss como cara B, supuso el primer trabajo como nuevo material desde 1975, momento en el que Lennon decidió retirarse temporalmente del mundo musical para dedicarse al cuidado de su nuevo hijo, Sean Lennon. Durante las sesiones de grabación, la composición fue conocida como el tema de Elvis Orbison, debido en parte a la voz nítida y precisa de Lennon, diferente en sus primeros álbumes. El suave sonido de campanas al inicio de la canción sirve como antídoto al fuerte teñido que abría el primer álbum de Lennon en solitario, siendo interpretado por el propio Lennon como el fin de una etapa. Si bien los orígenes de la canción se remontan a composiciones tempranas como Don't Be Crazy o My Life, sería una de las últimas canciones grabadas en estudio para el álbum Double Fantasy. No escuchamos el tema hasta el último día de ensayos, diría Jack Douglas en 2005. Lennon finalizaría la canción durante sus vacaciones en Bermuda y la grabaría en The Power Station en Nueva York semanas después. En un principio la canción fue titulada Starling Over, si bien Lennon añadiría Just Lie tras observarlo en una canción de country y western publicada al mismo tiempo. En Canal San Roque Radio, todo un tema de la caja de discos.

0: Ahí estaban los sencillos. 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

Un álbum maravilloso, Usar y Tirar, así se llama ese álbum, donde se encuentra entre todos esos éxitos este Llamando a Tierra de M-Clan. Maravilloso tema, maravilloso grupo, ese señor. Más música, pues claro, así es la caja de discos, música para todos los gustos. Suena así de bien este tema que nos llega. Ángel de amor, Maná.

Ahí está, Miguel Poveda. Dicen que, bueno, es una canción con sensibilidad, algo ahí en él que no se puede definir, ¿no? Y es la forma de interpretar esa voz maravillosa. Una canción que, bueno, pues interpretó Isabel Pantoja, y que formó parte también de ese espectáculo donde él también estuvo, ¿no? En ese espectáculo que hizo Isabel Pantoja, que se lo llevó además también para colaborar en el mismo, ¿no? Ahí está, Embrujada por tu querer, en ese tema con Poveda.

Para mí es una de las canciones más bonitas, de verdad, ¿eh?, que se han escrito. Hecha por el maravilloso, maravilloso Antonio Flores, para su hermana, con el primer álbum que lanzaba al mercado, este Sabor Sabor, dentro de un álbum llamado De Ley.

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1: La señora Maciel, ¿eh? Y este fue uno de esos temas que lanzó, ¿eh? Después de ese gran éxito que tuvo en Eurovisión, y fue uno de los temas bien sonados. Y después de que se lanzara también aquel "Yo tuve tres maridos", ¿lo recordáis? Hay historia de la música, y es que la caja de música guarda de todo.

Ellos, bueno, tuvieron un gran éxito con este tema, Entre tú y yo. Además sirvió para una campaña publicitaria de lo que es una cadena de joyerías, y consiguieron, bueno, sonar y conseguir ser número uno. La Cabaña de la Colina es su álbum y ellos eran el norte, con gran, gran éxito que tuvieron con este Entre tú y yo. Canal San Roque Radio, la caja de discos. De Winnie Taxdal, en español El Ganador se lleva todo. Un sencillo perteneciente al grupo sueco ABBA, parte de su séptimo álbum, Super Trooper. Fue interpretado además por Meryl Streep en Mamma Mia en 2008, o por Il Divo en su quinto álbum, The Promise. También fue cantada por la actriz Jane Lynch y el actor y cantante Matthew Morrison en la sexta y última temporada de la serie de televisión Glee. En 2018, la cantante Cher realizó una versión también de este tema, que la incluyó en su 26º álbum de estudio con versiones de ABBA, llamado Dancing Queen. Fue escrita por Benny George. Según los rumores, George compuso la letra en menos de 2 horas, en una noche de remordimiento y alcohol. Fue grabada el 6 de junio de 1980 en los estudios de Polar Music, llamada primeramente The Story of My Life, la historia de mi vida. La letra de la canción muestra las reflexiones y sentimientos de una mujer en la despedida de quien fue su pareja, las últimas palabras que tiene para él. Este tema viene incluido en el álbum Super Trooper como la pista número 2. La canción obviamente está inspirada en el divorcio de George y Agueta, ocurrido el año anterior. George ha dicho que sus sentimientos por el divorcio fueron la inspiración, pero que la letra en sí es solo ficción. En nuestro divorcio no hubo ningún ganador. Además, la letra y música de la canción muestran que la música del grupo maduraba y que, a comparación de otras canciones que habían de separaciones, esta era una canción más triste y dramática. La inigualable interpretación de Agueta fue la clave del éxito de esta canción y provocó que se la considerara como la mejor actuación vocal de ABBA. En Canal San Roque Radio, todo un tema de la caja de discos.

Es lo más, fue una de esas canciones del verano. Manhattan Transfer y ese Cuéntame. Arena en los bolsillos es un álbum que le dio la posición a Manolo García en lo más alto. Pájaros de barro, uno de esos temas.

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2: Próxima estación Esperanza, así se llama ese álbum donde se encuentra este Me gustas tú, de Manu Chao.

Todo un romántico compositor que fue Miguel Gallardo. La historia musical de Todo un romántico. En Otro ocupa mi lugar fue uno de esos éxitos.

Yo sigo diciendo que esto es música de calidad, ¿eh? Las mejores, bueno, una de las mejores voces que tiene este país. Escuchando esta canción y comparándola con los músicos actuales, de verdad qué bonito, ¿eh? Cómo hemos cambiado, ¿eh? Qué lejos ha quedado aquella calidad también, diría yo, ¿no? No es que no se haga ahora buena música, pero bueno, había grupos maravillosos como este, presuntos implicados. Y cómo hemos cambiado todo, un éxito maravilloso que nos dio Soledad Jiménez, esa voz tan maravillosa. ¡Ay, la caja de discos! Que suena.

Un antes y un después del flamenco. José Mercé innovando. La vida sale, ese álbum llamado Aire y esta rumba salsa así que hizo José Mercé y en el que dice, bueno, que eso, que la vida está para vivirla y que a veces hay que pelarla.

Fueron un grupo musical español, Objetivo Birmania, que vivió dos etapas diferenciadas, desde 1982 a 1986. Y fueron, bueno, pues una banda con cuatro instrumentistas masculinos y tres voces femeninas, una solista y dos coristas conocidas como las Birmetes. En 1987 se produjo un cisma en el grupo que provocó una lucha entre las dos mitades por el nombre, que se resolvió en los tribunales. Los miembros que se hicieron con los derechos del nombre decidieron seguir adelante con el grupo como Objetivo Birmania, mientras los otros pues se dedicaron a otros

proyectos o abandonaron la música. En fin, que tras una convocatoria de casting, el grupo se reformó y se reconvirtió en un trío vocal femenino. Esta nueva versión de esa formación, pues completamente diferente en estructura y estilo, debutó en 1989, Objetivo Birmania. Luego pues se separaría definitivamente en diciembre de 1991. Lo digo, el éxito realmente pues acabó con sus propias carreras. Qué pena. Don Dinero. 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Heartbreaker. Rompe corazones. Un sencillo de 1982 lanzado por la cantante estadounidense de pop y soul, Dionne Warwick. La canción fue escrita por los Bee Gees, por Barry, Maurice y Robin, con la voz de Barry Gibb en el coro. El sonido único de los hermanos puede ser también reconocido en ese ritmo y en la percusión. Las unísonas cuerdas y los sintetizadores a modo de instrumentos metálicos. La canción llegó al puesto 10 entre los 100 más escuchados en Estados Unidos en enero de 1983. Fue número uno en las listas en prácticamente toda Europa. En Reino Unido el tema fue número 2. Fue también un gran hit alrededor de todo el mundo, como digo. En el año 2006 fueron lanzados oficialmente los demos de canciones escritas por Barry Gibb y The Bee Gees para álbumes de otros artistas, donde se incluye este tema maravilloso. Dionne Warwick, una cantante, filántropa y presentadora de televisión estadounidense, de enorme influencia en la música pop estadounidense. Warwick se encuentra entre los cantantes más reconocidos y exitosos de todo el mundo. Es la segunda vocalista femenina, por detrás de Aretha Franklin, con más sencillos en la lista de los discos más escuchados, entre los 100, durante la segunda mitad del siglo XX. Y también es una de las vocalistas con más números uno de todos los tiempos, con 80 canciones en total, ya sea en solitario o en colaboración. 12 de ellos en el top 10 Billboard. También la ubicó entre las mejores artistas de todos los tiempos. En sus más de 60 años de carrera, ha vendido más de 100 millones de discos en todo el mundo. Ha publicado 38 álbumes de estudio, 5 álbumes en directo, 25 álbumes recopilatorios y más de 100 sencillos. Y también ha ganado muchos premios, incluido 6 Grammys, uno de ellos obtenido en 2019 en reconocimiento a toda su carrera. En Canal San Roque Radio, todo un tema de la caja de discos.

0: Canal San Roque Radio. 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Y con este tema le decimos adiós. Pero un hasta luego, ¿eh? Que volveremos a estar aquí en Canal San Roque Radio con la caja de discos. Hasta la próxima. 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